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Hasta las 5 marcando por la superestación Bravísima FM.net. Hoy es miércoles, mitad de semana. Sí, señor.

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3: Buenas noches, secretario. Buenas noches, señor juez. A usted le siguen gustando las gardenias, doctor, ¿verdad?
4: No, señor. Ahora me gustan la flor esa grande.
3: ¿Girasol?
4: Girasol.
3: No, a mí me siguen gustando las gardenias. Bueno, ¿y cómo sigue usted de la salud, doctor?
4: Ayer me hice un análisis, ¿sí? Y resulta que tengo también azúcar en la sangre.
3: Bueno.

0: pero usted sabe que ahora con la insulina y los demás inventos, eso no es problema, doctor.
1: Cuando es una cantidad razonable, no. Pero es que yo por cada litro de sangre tengo 2 libras de azúcar.
2: ¿Dos libras?
1: Sí. Mire cómo será la cosa, que el médico dice que lo que yo tengo en las venas ya no es sangre.
2: Oiga, doctor, ¿y qué cosa es entonces?
1: What up.
2: No, hombre, no, no, no. Eso es posible.
1: ¿Cómo lo oye? El análisis de mi sangre no lo pudo hacer el médico solo.
2: Ah, no.
1: ¿Qué va? Lo tuvieron que hacer entre el médico y un químico azucarero.
2: ¡Qué barbaridad, doctor! Bueno, ¿y qué le recetó el médico?
1: Nada, me dijo que lo mío ya no era asunto suyo.
2: ¿Y de quién es entonces
1: el azúcar? Del Instituto Cubano de Estabilización del Azúcar. María. Pero en fin, vamos a ver si hacemos justicia. Que para eso estamos aquí.
3: Sí, de nuevo.
1: Póngase una docena de gardenias.
2: Una docena de gardenias de multa. Bien, doctor, sí. La mandaré para allá.
1: No, ¿para dónde?
2: Para el otro lado.
1: No, para ningún lado. Ah, bueno, la trae para acá.
2: Para acá,
1: la
2: para
1: trae usted. A mí. Está a bien. Ver qué caso tenemos hoy.
2: Bueno, doctor, una estafa. Un sujeto que se dedica a vender agua de la pila diciendo que es mineral.
1: ¿Y la cobra?
2: ¿Cómo no? ¿La cobra 40 centavos el botellón?
1: No, pues llame entonces a lo complicado en ese botellonicidio.
2: Enseguida, señor juez. Luz María Nananina.
4: Aquí como todos los días.
2: Rudecindo Caldeiro y Escoviña.
4: ¡Gente!
2: José Candelario Tres Patines.
4: ¡A la reja!
1: ¿Quién es el acusado?
5: ¿Quién va a ser, doctor? Ese sinvergüenza de Tres Patines que no hay manera de que haga nada bien hecho en este mundo.
4: Y bien que no, señor juez. Figúrese usted que ahora se está dedicando a vender agua de la pila como si fuera mineral.
6: Yo, señor juez, míreme en la cara y dígame la verdad, chico. ¿Usted me cree a mí capataz de eso, chico?
1: ¿Capataz?
6: Sí.
1: A ver, mírese de perfil. De perfil. De frente no, de perfil. Sí. Lo ¿sí? creo muy capataz de hacerlo.
6: Hombre, oiga, sea usted un hombre honrado, sea usted un hombre trabajador, sea usted una persona decente a carta cabal.
5: ¿Qué cosa, compadre? ¿Eh? ¿Cuándo ha sido usted un hombre honrado y trabajador?
6: Hombre, yo no nunca, esa es la verdad, chico.
5: Entonces, ¿qué es lo que se trae con eso de sea usted un hombre honrado, sea usted un hombre trabajador? ¿Y si usted es una persona decente, a carta cabal?
6: No, no, me traigo nada, chico. Eso se lo estoy diciendo yo al juez, chico.
5: ¿Cómo al juez?
6: Sí, yo le estoy diciendo que todo eso lo sea él, no que lo sea yo. Lo que estoy haciendo yo es dándole buenos consejos al señor juez.
1: ¡Me cuenta, Tres Patines! Usted me está dando buenos consejos a mí.
6: No, a mí no, a ti, chico.
1: ¿Eso digo yo, a mí?
6: Sí, pero yo no digo a mí, yo digo a ti, chico.
1: ¿Y cuando usted dice ti, no se refiere a mí?
6: No, cuando yo digo ti, me refiero a ti, chico.
1: ¿Y eso no es lo que digo yo?
6: No, tú dices que cuando yo digo ti, me refiero a mí.
1: Espérese. ¿Qué lío fue el que armó usted ahí, Tres Patines?
6: No, ninguno. Lo que pasa es que cuando yo digo mí, ese mí no soy yo.
1: Ajá.
6: Pero cuando el que dice mí no soy yo, sino tú. ¿Me entiendes? Tú al decir mí te refieres a ti, mientras que yo al decir ti no me refiero a mí. Porque si me refiriera a mí, no diría a ti. ¿Te das cuenta ahora?
1: Sí, ahora sí.
6: Ah, ¿seguro que me entendiste? No me engañes.
1: No lo engaño, Tres Patines, lo entendí perfectamente.
6: Ora, y explícamelo a mí porque yo no entendí ni media palabra de eso.
1: Usted no fue quien lo dijo, Tres Patines.
6: Sí.
1: ¿Y entonces cómo me va a pedir a mí que se lo explique?
6: Porque tú lo entendiste y yo no,
1: chico. Póngale 5 pesos de multa, secretario.
6: Pero oye, mi chico, así me paga tú los buenos consejos que yo te doy, chico.
1: Usted no me puede dar a mí ningún buen consejo, Tres Patines.
6: Vamos, ¿por qué no?
1: Porque yo soy un magistrado decente y usted es un delincuente vulgar.
6: No, tampoco así, chico. Yo habré tenido mi bobería con la justicia, pero un trompiezo lo tiene cualquiera, chico.
4: Uno sí, pero es que usted se pasa la vida tropezando.
5: Exactamente, hombre. Y además, los de usted no son tropiezos, los de usted son caídas.
6: Bueno, chico, una caída la tiene cualquiera también. Ahí está el torero ese que se cayó 2 veces y a pesar de eso, hasta le han sacado ocasiones y todo, chico.
1: ¿A qué torero se refiere usted?
6: Bueno, chico, yo no sé cómo se llama, pero en el relicario cayó en la arena al dar un pase, ajá, ¿no? En el escapulario cayó en la arena de una corona. Hombre, si pasa por el Calvario, pasa por la calle Campanario, seguro que vuelve a caerse en la arena otra vez.
1: Bueno, Tres Patines.
6: Y sin embargo, no se ha hecho ningún
1: problema. Sí, bueno, pero ese torero se cayó toreando.
6: Sí.
1: Y usted se ha caído delinquiendo.
6: ¿Delincuente?
1: Delinquiendo.
6: ¿Qué cosa es eso, nada, chica, no? ¿Qué? ¿Qué cosa es?
1: ¿Cómo que qué cosa es? Sí, se ha caído usted robando, lo único que le falta es matar.
6: ¿Ah, sí?
1: Que no ha matado porque no ha llegado la oportunidad. Porque bueno, dígame una cosa, atiéndame esto. Usted ha llegado hasta meterse en una casa a coger lo que no es suyo.
6: Sí, eso sí.
1: Y usted no ha ido armado, ¿verdad?
6: No, yo no, yo siempre...
3: Bueno, y si usted va armado y cuando usted va a salir se encuentra de así a boca de jarro, se encuentra al dueño de la casa, así que se le tira para arriba o le saca un revólver, ¿qué usted hace?
6: Ah, no, si él saca yo corro con lo que tenga.
3: Ah, ¿usted corre?
6: Sí.
3: Bueno, pero
6: es si la usted... táctica mía.
3: Pero si usted lleva un arma arriba.
6: No, para intimidar nada más. Cuidado, pero cuando ve el acometimiento gordo de la de allá para acá.
3: Ajá.
6: A correr.
3: A correr. Bueno. Tres Patines, creo que lo que tengo que hacer con usted es guardarlo una temporada bien larga en el castillo del príncipe.
5: Sí, doctor, pero no lo guarde usted como lo guarda siempre, querido amigo. Porque sale enseguida ese hombre.
3: ¿Y cómo quiere que lo guarde entonces?
5: Guárdelo como un sudario, hágame el favor.
3: Secretario. Póngale un sudario a Rudecindo.
5: Dito sea Dios, pero ¿cómo me van a poner un sudario a mí si todavía estoy vivo?
3: Yo digo de multa, Rudecindo.
5: Pues ni de multa siquiera, doctor. No me juegue con eso, ¿eh? Si acaso póngame el equivalente, pero en efectivo.
3: ¿Usted lo prefiere?
5: Sí, señor. ¿Cuánto vale un sudario?
6: Bueno, eso es según. Hay unos muy buenos que son de cartón piedra. Garantizado para toda la vida.
5: Dito sea Dios, hombre. ¿Cómo va usted a garantizar un sudario por toda la vida, compadre?
6: Ah, no puede ser.
5: Claro que no puede ser. ¿Cuánto vale un sudario baratico de los corrientes, señor juez?
3: 75 centavos.
6: Pues de coba amarga.
5: Ahí va un peso y quédese con el vuelto.
3: Gracias. A ver, Nananina, ¿qué les pasa con Tres Patines a ustedes?
4: Que está estafando a toda la gente del barrio, señor juez.
3: ¿Qué es lo que hace?
4: Se ha comprado un carretón y anda por ahí vendiendo unos botellones que dice él que son de agua mineral.
6: No, que digo yo, no, que son de agua mineral.
5: Quita, hombre, quita para allá, quita para allá. ¿Qué va a ser eso de agua mineral, compadre? ¿Sabe usted lo que encontré el otro día dentro de uno de esos botellones, doctor?
3: ¿Qué fue lo que encontró?
5: Una alpargata.
6: No me diga.
5: ¿Qué?
6: ¿De verdad que encontraste una alpargata, chico?
5: Sí, señora, si Dios me salve.
6: Bueno, pues no te ocupes, sígueme comprando botellones que ahorita encuentro la otra, chico.
5: ¿Cómo la otra?
6: Claro, lo que tú quieres no es completar el par.
5: No, señor, lo que yo quiero es que en un botellón de agua mineral que yo compro para beber... No me mande usted una alpargata, compadre.
6: ¿Y qué quiere que te mande por 40 kilos, chico? Hombre, un par de zapatos de 20 pesos, chico.
4: Oiga, no, señor, lo que le dice Rudecindo es que dentro de un botellón de agua mineral no puede haber una alpargata, ¿no?
6: ¿Y eso por qué está prohibido?
3: ¿Cómo no va a estar prohibido, Tres Patines?
6: ¿Ah, sí?
3: El agua mineral se supone que es un agua pura, limpia y filtrada, que no contiene más que sustancias minerales, ¿no es así?
6: Sí, claro.
3: ¿Y entonces cómo es posible que Rudecindo encontrara una alpargata dentro de un botellón de agua mineral?
6: Bueno, chicos, la alpargata no sería mineral también, chicos.
3: ¿Pero cómo va a ser mineral una alpargata, Tres Patines?
6: No puede ser tampoco.
3: No, señor, no puede ser.
6: Bueno, ese es el problema que no puede ser.
3: ¿Y entonces cómo explica usted que esa alpargata estuviera dentro de ese botellón?
6: De ninguna manera, chico. Eso no tengo que explicarlo yo, chico.
3: ¿Y quién lo tiene que explicar entonces?
6: La alpargata, chico.
3: No, Tres Patines. Eso lo tiene que explicar usted.
6: ¿Y por qué lo voy a explicar yo, chico? Yo era el que estaba dentro del botellón, chico.
3: No, pero usted vendió ese botellón. De manera que tiene que explicar cómo fue a parar a él esa alpargata.
6: Bueno, yo no me imagino. Eso debe haber sido que la alpargata le entró seis y fue a beber agua.
3: A beber agua.
6: Sí, pero parece que al ir a beber agua, rebaló, cayó dentro del botellón y se ahogó la pobrecita, ¿no?
3: ¿Cómo que se ahogó?
6: Claro, chico, ¿tú has visto alguna alpargata que sepa nadar?
3: No, Tres Patines.
6: Hombre.
3: Pero usted no se da cuenta de lo grave que es eso, de que un marchante reciba un botellón de agua mineral.
6: Sí.
3: Y al abrir ese botellón se encuentre con que hay una alpargata dentro.
6: ¿Por qué va a ser grave, chico? Yo no puedo tener también un plan de regalo.
3: All right. Vamos a dejar eso así. ¿Cómo se llama el agua que vende Tres Patines, Nananina?
4: Agua mineral, mamita. Y los anuncios dice que es bicarbonatada, sulfatada, vitaminada y bofetada.
3: ¿Qué cosa? ¿El agua esa es bofetada también?
6: Sí, bofetada porque para darle sabor, tú sabes, yo le echo siempre su poquito de bofe.
3: ¡No me digas! Entonces usted les da a los marchantes agua bicarbonatada, sulfatada, vitaminada y bofetada.
6: Bueno, no siempre.
3: ¿Cómo que no siempre?
6: No, porque hay veces que la bofetada me la dan los marchantes a mí, ¿no?
3: Ah, vamos. ¿Y de dónde saca usted el agua esa, Tres Patines?
4: ¿Pero de dónde la va a sacar, señor juez? ¿De la pila?
6: No es verdad, señora.
4: Sí, señor.
6: No, usted está ignorando toda la verdad del caso. Yo la saco de un manantial que tengo en casa.
3: ¿Qué me cuenta? ¿En su casa hay un manantial?
6: Sí, hay un manantial.
3: ¿Dónde está ese manantial? ¿En el patio?
6: No, señor. Está en el techo.
3: ¿Cómo en el techo?
6: Sí, en la habitación de mamita hay un pedazo de techo que está roto, ¿no?
3: Sí.
6: Y por ahí es por donde cae el agua, chico.
4: Hágame el favor, y a eso le llama usted un manantial.
6: Claro que sí, eso no es un manantial.
4: No, señor, eso es una gotera.
6: ¿Qué va a ser gotera?
1: No es una gotera.
6: ¿No? No, señor, porque la gotera es cuando el agua cae gota a gota, ¿no? Y ahí no cae gota a gota.
1: ¡Ah, no!
6: No, ahí cae chorro a chorro. Figúrate tú que cuando el manantial está funcionando, mamita tiene que dormir con un capo de agua, chico.
1: ¿Y eso? ¿El manantial no funciona siempre?
6: No, chico, siempre no. Es intermitente, ¿no? Ajá. Manantial es intermitente, ¿te das cuenta?
1: Sí.
6: Un día, por ejemplo, empieza a llover y al medio minuto el manantial empieza a soltar el chorro de agua. Entonces, mamita y yo aprovechamos y empezamos a llenar los botellones. Luego para de llover, pero a pesar de eso el agua sigue cayendo.
1: ¿Hasta cuándo sigue cayendo?
6: Bueno, hasta que se vacía la azotea. Entonces el manantial se seca y ya no da más agua hasta que llueve otra vez.
1: Ah, vamos, hasta que llueve otra vez no da más agua.
6: Sí, pero no hace falta, porque cada aguacero de esos nos da para 150 botellones, que a 40 kilos cada uno son 60 pesos. Así que con 3 o 4 veces que llueva al mes, ya nosotros tenemos para ir viviendo.
5: Entonces lo que yo me he estado tomando era agua de lluvia, ¿no?
6: Sí, hijo, pero filtrada.
5: ¿Cómo filtrada?
6: Sí, porque un amigo mío que es albañil, ¿me entiendes? Fue a ver el manantial y me dijo a mí, eso es que la azotea está rota y el agua cuando llueve se filtra por el techo. De modo que es agua filtrada, chico.
5: ¿Filtrada por el techo?
6: Sí, pero filtrada, chico. El albañil quería arreglar el techo, pero yo le dije, no, no arregle nada, que me va a secar el manantial,
1: chico. Y esa es el agua que vende usted,
6: chico. Sí, no, pero un agua pura, fresca, limpia, que da gusto beberla.
4: ¿Qué va a dar gusto beberla, hombre? Si el otro día la probé y sabía jabón.
6: ¿A jabón?
4: Sí, señora, jabón amarillo.
6: Bueno, pero eso no es culpa mía. Eso es que mamita se pone a lavar la ropa en la azotea.
5: ¿Qué cosa, hombre? Su mamita lava la ropa en la azotea.
6: Y eso que se lo tengo dicho, mima, no lave la ropa en la azotea, que luego el agua del manantial sabe a jabón y los machantes se quejan.
5: Ay, bendito. Doctor, pido cadena perpetua para la mamita de tres patitas.
1: ¿Qué es eso, Rudecindo? ¿Cómo va usted a pedir cadena perpetua para una mujer?
5: ¿Cómo la voy a pedir, doctor? Si ahora me doy cuenta de que lo que estaba tomando yo era jugo de camiseta.
1: Aunque así sea. Y en cuanto a usted, Tres Patines, parece mentira que sea tan estafadorcito, que cobre 40 kilos por un botellón de agua de lluvia que no le cuesta a usted nada.
6: Bueno, no, el agua no me cuesta nada, pero yo tengo muchos gastos.
4: ¿Qué gasto tiene usted?
6: Mucho, señora, no discuta eso. Mire, en primer lugar tengo que pagarle un sueldo bastante razonable al hombre que jala del carretón.
4: Ajá. Pues si el que tira del carretón es usted mismo.
6: Y yo me voy a poner a trabajar de gratis para mí mismo. ¿Qué va, señora? Yo no puedo consentir una explotación de esa clase.
1: ¿Qué me dice? ¿Usted no puede consentir esa explotación?
6: Claro que no, chico. Este mes, precisamente, yo mismo me voy a reunir en asamblea y me voy a pedir aumento de sueldo yo mismo. Y si no me lo concedo porque fallara la asamblea en contra, me declaro huelga, chico.
1: Y bueno, venga acá. ¿Qué más gasto tiene usted?
6: Bueno, los botellones que me rompen los clientes, ¿no?
1: ¿Y usted no se los cobra?
6: ¿Qué va? La mayor parte de las veces no lo puedo cobrar, chico.
1: ¿Por qué?
6: Hombre, porque de cada 10 botellones que me rompen, 9 me los rompen encima del lomo.
1: Ah, vamos. Y esos son todos los gastos, ¿verdad?
6: No, además de eso tengo el impuesto de maternidad, chico.
1: No me diga, usted paga maternidad.
6: ¿Cómo no, chico? Por cada botellón que vendo le tengo que dar 20 centavos a mamita. Mamita no es la mamá mía, esa es la maternidad, chico.
1: Y eso, ella le exige su parte.
6: Sí, chico, dice ella, oye eso,
1: ¿sí?
6: Que el manantial es de ella, chico. Porque está en el techo de su cuarto. Pero eso se va a acabar.
1: ¿Qué piensa usted hacer?
6: Abrir otro manantial en el techo mío. ¿Me entiende? Para no tener que darle nada a ella, chico.
4: Oiga eso, señor juez. Hasta su mamita le quiere dar a la mala el sinvergüenza este.
6: Es que una peseta por dejarme coger el agua nada más es mucho. Eso es un abuso que se trae mamita conmigo porque soy más chiquito que ella,
1: chico. Ah, ¿usted es más chiquito que ella?
6: Sí, cómo no. Cuando yo nací ya ella estaba en casa hace rato. ¿Tú no lo sabías?
1: No, yo no lo sabía. Bueno. En fin, tenemos una infracción sanitaria, una estafa y no sé cuántos delitos más.
6: No, chico, no, ¿qué? Ahí no hay ningún delito.
1: ¿Cómo que no?
6: No, señor, lo que hay ahí es un manantial, chico. Lo que yo tengo es una especie de sucursal de la Cuenca Sur, ¿no?
1: ¿Cómo va a ser eso una sucursal de la Cuenca Sur si el agua suya sale por el techo?
6: Por eso es lo que se llama la Cuenca Techo, ¿no? ¿Me entiendes? Ajá. Y además el agua que yo vendo no sale del techo.
1: ¿Cómo que no sale por el
6: techo? No, señor, cae del techo. Lo que salen por el techo son los que me compran los botellones a mí.
1: Escriba ahí, secretario.
7: Venga la sentencia.
1: Usted tendrá un manantial para vivir como un rey, pero yo tengo la ley para ponerlo fatal. Y por dar agua de techo metida en un botellón, ya usted sabe lo que le he hecho. 30 días de prisión.
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